0: Dios. Así que saluditos a usted, hermano, que está en sintonía de Radio Jerusalén, siempre motivándoles para que apoyen Radio Jerusalén, todos los hermanos que sintonizan de lunes a domingo, o de domingo a domingo, ¿verdad? Las 24 horas a través del TuneIn Radio también ahí. Ahí usted lo puede sintonizar como Radio Jerusalén. Es una radio de bendición, una radio donde hay palabra de Dios, donde hay alabanza, donde hay consejos, donde el hermano quizás por momentos se siente que no hay fuerza, pero al escuchar una alabanza, ahí llega la fortaleza de parte de Dios. Saludos a nuestros hermanos que ya nos escriben también a través del Facebook. Ahí, ¿verdad? Radio Jerusalén, que Dios les bendiga. Y nuestra hermana Ismari Gisel Majano también dice, le bendiga, hermano Bedamén, que Dios le bendiga. La hermana Cindy Galdames, la hermana Iri Reyes. Son nuestros hermanos que siempre estamos ahí en el programa de la oración, llevando siempre casi todas las tardes, todas las noches ahí, ¿verdad? Para poder llegar hasta donde usted se encuentra, quizás en su trabajo, en su oficina, ahí en su vehículo. Dios le bendiga a nuestra hermana Berta Morales, dice, le bendiga, hermano, amén. Que Dios le bendiga a nuestra hermana Berta Morales, que nos escribe en esta preciosa hora de la tarde a través de este medio. Le dice nuestra hermana Ismari, pido oración por fortaleza, por una prima y su esposo, por fortaleza, ya que falleció su bebé. Qué tremendo. No está fácil, hermanos, estas situaciones en que se viven, estos momentos tan difíciles para nuestros hermanos, ¿verdad? Para que Dios fortalezca a la familiar de mi hermana Ismari y que Dios, ¿verdad?, dé consolación a esta familia. Así que saluditos a nuestros hermanos que están por ahí en sintonía de Radio Evangélica José también. Ahí estamos, hermanos, por misericordia del Señor. Así que usted, hermano, hermana, que ha venido quizás con algún dolor, con algún problema, pongamos la confianza en el Señor y ya va a ver, hermanos, que va a dormir bien. Usted que no está durmiendo, casi que se le presenta ese insomnio, dígale, te reprendo insomnio en el nombre del Señor Jesucristo, dígale. Voy a dormir en paz, como dice el salmista, en paz me acostaré y así mismo dormiré, porque solo tú, Jehová, me haces vivir confiado. Así dígale usted. Acuérdese, hermano, que usted debe de tener más fe, ¿verdad? Y es que cuando viene usted, hermano, y comienza a declararse sano, es que es una realidad, es un hecho. Es un hecho cuando uno se declara sano por la palabra, hermano. Ahí es donde uno declara esa palabra, que uno recibe esa bendición. Y mire, hermano, es tan lindo, hermano, cuando uno recibe sanidad, cuando está enfermo, Dios guarde, le duele la cabeza y un dolor insoportable que no haya que hacer, uno se agarra con las dos manitas uno la cabecita y dice, Señor, ya no aguanto, le dice uno. Mire, hermanos, uno sufre con esos dolores de cabeza, muchos nos preocupamos, muchos problemas, muchas aflicciones, la verdad, hermanos, viene de todo llegando en estos tiempos tan difíciles, pero Dios nos va a ayudar, hermanos. Siempre estemos conectaditos ahí de la mano con el Espíritu Santo, no nos soltemos ahí, hermanos. Aunque vengan las pruebas, aunque vengan las dificultades, no se suelte de la mano de Dios. Sírvale, sirvámosle, aunque sea arrastra, vamos para adelante, sirvámosle al Señor. Y aunque el diablo lo quiera ver derrotado, y aunque digan por ahí que usted no es nada, usted no ha creído en hombre, usted ha creído en Cristo Jesús, te ha creído en el dador de la vida. Así que Dios le bendiga a nuestra hermana Elizabeth también, dice, Dios le bendiga, hermano, de salud, bendiciones, gracias, Dios le bendiga por esos hermosos saludos. Nos saludan desde la distancia, pero vamos a orar, hermanos, a nuestro Dios. Vamos a pedirle a nuestro Dios que sea Él, hermanos, poniendo ahí esa bendición para los hermanos de Radio Jerusalén. 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O sea, usted va a apoyar este programa, pero le va a servir a Radio Jerusalén esa ofrendita que usted tiene el deseo para poder apoyar la Radio Jerusalén. Y acuérdese, hermano, le estoy diciendo a la Radio Jerusalén para que usted no vaya a decir el día de mañana, este hermano bebe, la oración quiere que le paguemos. No, hermano, no. No, yo quiero que usted me entienda. O sea, la ofrenda que usted va a mandar la manda para Radio Jerusalén. Para ahí la manda, allí en Perquín. Ahí está la Radio Jerusalén. Usted que tiene los números, o llámele allí al fijo, ¿verdad? Y dígale, hermano, usted que está en cabina de Radio Jerusalén, porque yo estoy acá enlazado, ¿verdad? Desde San Salvador. Pero los hermanos que están ahí en cabinas de Radio Jerusalén, ellos le atienden la llamada. Estos hermanos son bien amables, bien amorosos. Cuando le contestan la llamada, le dicen, Dios le bendiga, hermanita, ¿cómo está? Le dice. Y así, ¿verdad? Esa es la bendición de parte de Dios. Así que, hermanos, vamos a estar orándole al Señor. Cuando usted pida oración, no se vaya a ver la televisión, no se vaya para la calle, no se vaya a platicar con el vecino. Si usted, hermano, hermana, pide oración, quédese ahí y únase en el nombre del Señor y ya va a ver que vamos a recibir bendición. Pero si usted no quiere, hermanos, también usted se puede desconectar y fácil, ¿verdad? Usted, si quiere estar oyendo otra cosa por allá, y es problema suyo. Pero la invitación es para que usted, que pide oración, hermanos, no deje esa fe, que no le vaya a menguar. Que no vaya a menguar. La hermana Cristel Hernández desde Honduras dice, Dios le bendiga. Dice, amén, hermana Cristel Hernández, Dios le bendiga. Gracias por su saludo. Dios le bendiga a los hermanos de Honduras. Dios le bendiga. Gracias al Señor. Ahí están nuestros hermanos. Mire qué bendición. Ahí desde Honduras. Amén. Dios nos bendiga. Dice, hermanito, por favor, ore por mi sanidad. Y por los míos, dice, me duele mucho mi espalda y mi oído, más el izquierdo, y mi garganta y la boca del estómago y mi cerebro, todo mi cabeza, dice, y mi vista, todo me duele y me dan mareos y temblor de cuerpo. Por favor, hermanito, dice, amén, hermana. Tenga fe, confíese de allí, ¿verdad? Que si algo usted ha hecho malo, que a Dios no le agradó, algún día haga memoria y dígale, quiero ver qué fue lo que hice. Ya. Ahí usted al Señor, ¿verdad? Al Señor. Y si no ha hecho nada, ¿verdad? De que usted ha ofendido al Señor, tampoco, ¿verdad? No le va a decir al Señor nada. Usted solamente dígale, gracias, Señor. Así como dijo Job, Jehová Dios, Jehová quitó, sea bendito el nombre de Dios. Dios le bendiga a nuestros hermanos, hermano José Limas también, dice, Dios le bendiga, pastor, amén. Que Dios le bendiga. Nuestra hermana, que también de Honduras, nos saluda, la hermana Yesenia. No, ¿cómo es que se llama? Es que se me olvida el nombre. La hermana Beatriz y Paul también, Dios le bendiga, hermano pastor. Les deseo muchas bendiciones de parte del Señor. Dice, amén, hermana. Dios le bendiga por esos buenos deseos, hermana Beatriz. Así es. Dios me lo bendiga, hermano, esta noche, dice, amén, hermana Sandra de Ponce, una mujer guerrera, una mujer de fe, una mujer que ahí está en la trinchera, hermanos, haciéndole la guerra al enemigo, y aunque no la quiera ver alegre, esta mujer es alegre, puede cantar, tiene unas alabanzas que Dios le da. Y gracias al Señor, mira, ahí está la hermana guerrera desde Estados Unidos, Dios le bendiga. Eso es lo bonito, hermano, conocer hermanos que les guste motivar a los demás con esas alabanzas, con esas oraciones, hermano. Un día yo estaba atribulado acá y yo le mandé un mensaje por allá a la hermana. Mire, rapidito se puso a orar y gloria a Dios, mire, qué bendición. Y cuando de repente, hermano, también tocó el Señor el corazón de ella, me dice, hermano, ven, aunque sea un poquito, me dice, así bien calladita, aunque sea un poquito, le mando. Y mire, hermano, los hermanos son tan amorosos cuando sienten ese deseo, ¿verdad?, de orar y de ayudarle. aquel hermano para la obra de Dios o para las necesidades que hayan, ¿verdad? Que Dios les bendiga. Aquellos hermanos que son tan amorosos que no le andan diciendo, ¿verdad?, a cualquiera ahí lo que ellos hacen, sino que lo hacen para honra y gloria del Señor. Así es que, hermanos de Radio Jerusalén, usted motívese, así como antes se motivaba. Es el mismo Dios de ayer, de hoy y por los siglos. No se va a quedar sin nada. Ya va a ver que Dios lo va a bendecir en grande manera. Ya va a ver que Dios le va a proveer más de lo que usted va a dar. El que da, dice, al pobre, Jehová presta. Mire qué bonita esa palabra. ¿Y a dónde está eso, hermano? Ved, ahí en los Salmos está, fíjese, hermano. Por allí búsquelo. Es que usted lo que va a hacer es apoyar la obra de Dios, hermano. Usted no va a rendir. Dice, gracias Jesús, dice mi hermano, aunque el diablo no le guste, seguimos en victoria. Gloria a Dios. Hermana Abigail Alvarado, dice, Dios le bendiga, hermano. Buenas tardes, buenas noches. Dios es bueno, hermano. Hermana Yancy, dice, Dios le bendiga, hermano. Amén, que Dios le bendiga. Otra hermana guerrera, ahí por Maryland está. Que Dios le bendiga grandemente, ¿verdad?, en esta hora de la noche. El hermano José Lima dice, pastor, hoy le ruego que haga oración por mi salud. Dice que he estado muy mal de mi estómago. Dios mío, hermano, qué tremendo, ¿verdad? El hermano ha estado estorbado de salud. Mire, este día no ha sido fácil para él. Pero tiene que tener fe el hermano José Lima. Es un hermano, ¿verdad?, que pasa por ahí bien atribulado. Pero tenga fe, hermano, ya Dios va a poner su mano poderosa ahí en su estómago. Solo pongas de las manos usted, ¿verdad? Si tiene aceitillo por ahí, unja de ahí, ¿verdad?, el estomaguito ahí con aceite, ¿verdad? Ponga las manos ahí donde le duele y ya va a ver que Dios lo va a sanar. Esto es por fe, si usted lo quiere hacer, por fe. Si usted dice, no quiero, pues no lo haga, ¿verdad? Pero esto es por fe. Así que vamos a hacer la oración en esta noche. Dios le bendiga a todos los hermanos, ¿verdad?, que están en este momento pasando momentos, hermanos, de dificultades, deudas, tienen problemas, ¿verdad?, financieros. Ese es otro problema que hoy lo tiene al ser humano bien agobiado, bien atado, hermanos, al trabajo, porque miren, no para de trabajar el hermano, la hermana, porque quiere pagar la casita, el terrenito, la vaquita, el carrito que ha sacado al crédito para que no se lo vayan a quitar. Y ahí pasa bien atribulado, ¿verdad? Va a ir al culto, hermano, no voy a poder, hermano. ¿Por qué? Porque tiene que ir a trabajar para pagar, para sacar para la letra todos los meses, hermano. Ya cuando va llegando por allí por el 25 se aflige porque el primero le toca, o a algunos le toca más antes, pero Dios va a proveer, hermano. Dios les va a proveer esa bendición. Así es que no se vaya a rendir en este camino. Sigamos fortaleciéndolos en el Señor y ya va a ver que Dios es bueno. Dios le bendiga a nuestra hermana Elizabeth Mejía. También dice, Dios le bendiga a mi hermano. Amén, hermana. Dios le bendiga. Estas hermanas son alegres, hermano. Estas hermanas que están en Estados Unidos son alegres. A pesar que allá andan buscando, mire, a la gente para agarrarla y mandarla para su país. Pero estos hermanos allá andan, mire, rebuscándose. El esposo sale en la mañana y esta hermana se queda allí porque la mujer sabia edifica su casa, fíjense. Y la necia con sus manos la derriba, porque hay mujeres, pero que... No, hermanos, que son buenas en la obra del Señor. Buenas para orar. Ahí están orando por el esposo. Ahí están, Señor, guarda a este hombre. Cuídamelo, Señor. Deja mujeres, Isabel. Yo le estoy viendo que él como que se quiere desviar, Señor. Pero ahí en los silencios, va. Ahí en los secretos. Así es que póngalo en las manos de Dios, ya va a ver. Y atiéndalo bien, con un cafecito calientito, un pancito, una pupusita, échele allí, ¿verdad?, en calientito. Cuando el esposito llegue, mi amor, ya veniste, dígale. No le diga, ya vení, viejo feo. No, hermano, hermana, así no es. Bueno, pero vamos a orar porque este tiempo va corriendo, mire, ya se me estoy yendo el tiempo, porque como que fuera un tiempo de consejo, es tiempo de oración. Pero Dios es bueno, hermano, Dios les bendiga. Así es que, hermano, cuidado con la Dalila, ¿verdad? Ahí andan las Dalilas buscando por ahí a ver quién se descuida. Hay que tener cuidado, hermano. Cuidadito con las Dalilas. Bueno, vamos, hermano, a la palabra del Señor en el Salmo 28. Salmo 28. Yo veo que a través del Espíritu Santo usted se está gozando también a través de Radio Jerusalén 105.3 FM. Estamos, hermanos, llegando, hermanos, hasta ese lugar donde usted también siente la presencia de Dios en esta noche. Antes de iniciar, hermanos, esta oración, hermanos, queremos motivarle para que usted, hermano, se sienta fortalecido en el Señor. Dice: hola, amados pastores, les pido oración por fortaleza espiritual, restauración total, dolor, cintura, columna. Bendiciones, Ramón Álvarez, Radio Evangélica Josué. Amén, hermano. Vamos a estar orando por usted. Créale al Señor que Dios va a hacer la obra. Va a obrar el Señor, hermano Ramón Álvarez. El Señor va a hacer una obra poderosa en su vida. Ya va a ver que ya va a estar bien usted esa columna. Ya va a andar bien fortalecido. Levante sus manos ahí donde está. En el nombre del Señor, usted desde ya, si usted tiene el tiempito, métase allí a su recámara y doble sus rodillas y levante sus manos y declárese sano en el nombre del Señor. Porque vamos a leer esta palabra del Señor en esta hora de la tarde. Ya estamos, hermanos, con el tiempo. Hermanos, ya que va corriendo demasiado. Vamos al Salmo 28, honrando al Padre, al Hijo y al Espíritu Santo. A la letra dice a ti, así: a ti clamaré, oh Jehová, roca mía, no te desatiendas de mí, para que no sea yo dejándome tú semejante a los que descienden al sepulcro. Oye la voz de mis ruegos cuando clamo a ti, cuando alzo mis manos, oiga bien, hacia tu santo templo. No me arrebate juntamente con los malos y con los que hacen iniquidad, los cuales hablan paz con sus prójimos, pero la maldad está en su corazón. Deles conforme a su obra y conforme a la perversidad de sus hechos, dele su merecido conforme a la obra de sus manos, por cuanto no atendieron a los hechos de Jehová, ni a la obra de sus manos. Él los derribará y no los edificará. Bendito sea Jehová que oyó la voz de mi ruego. Aleluya, qué lindo. Jehová es mi fortaleza, dígalo, hermano, hermana, y mi escudo. Él es, en él confió mi corazón y fui ayudado, por lo que se gozó mi corazón y con mi cántico le alabaré. Jehová es la fortaleza de su pueblo, aleluya, y el refugio salvador de su ungido. Salva a tu pueblo y bendice a tu heredad, y pastorearelas y susténtales para siempre. Amén. Qué hermoso salmo que hemos leído en esta hermosa noche. Aleluya, gloria a Dios. Él es nuestra fortaleza, aleluya. Él es nuestro amparo, nuestra fortaleza, nuestro pronto auxilio en las tribulaciones. Amén, amén. Le estoy escuchando el nombre de Jesús. Amén, gloria a Dios, aleluya. Bendiga la hermana Alejandra hasta Argentina. Ahí está nuestra hermana escuchando Radio Evangélica Josué a través de este medio. Saludos a los hermanos que están motivados ahí, ¿verdad? Para poder, hermanos, apoyar la Radio Jerusalén. Y si hay algún hermanito, hermano, que esté en camino de Radio Jerusalén, envíenme ahí el mensaje. Si hay algún hermano que dice: yo levanto la mano y voy a apoyar la Radio Jerusalén. Así es, Así sería la bendición y va a ser bendecido. Ya va a ver que Dios va a ver, va a abrir puertas de bendición para que usted se pueda, hermano, fortalecer en el Señor. Oramos en esta noche. Padre y buen Dios que está en el cielo, gracias le damos en este momento, Señor Jesús. Aleluya, los ponemos en sus manos, Cristo de la gloria. Aquí está nuestro cuerpo, alma y espíritu, queriendo, Señor, agradarle, queriendo, Señor amado, que estas palabras que salgan de nuestra boca vengan de lo profundo del corazón, para que sea la bendición de Jehová de los ejércitos llegando a cada hogar, a cada matrimonio que está escuchando este programa, Señor amado. Gracias, Espíritu de Dios. Aquí tenemos muchos hermanos de diferentes países, de diferentes congregaciones, Señor amado. Algunos piensan una cosa, otros piensan otra, otros dicen, Señor amado, que lo creen, y otros dicen tal vez, y algo otro vamos a ver. Pero aquí el Espíritu Santo se va a encargar, Señor amado, de hacerlos entender cómo usted quiere que su pueblo esté creyendo, Señor, en la palabra. Gracias, Señor, por ser nuestra fortaleza, por ser nuestro pronto auxilio, por ayudarlos en las tribulaciones, Señor amado. Porque cuando viene, Señor, el enemigo queriendo derrotar, Señor, a su pueblo, tiene vallados de ángeles, tiene, Señor, una fortaleza espiritual. Aquel hermano que se siente sin fuerza, aquel hermano que se siente decaído, aleluya, Señor amado, mira la vida de mi hermano Ramón, Señor. Oramos por la vida, Señor amado, de nuestro hermano Cristo de la gloria. Le suplicamos en esta hora, Señor, por la vida de mi hermano Ramón Álvarez, oh Dios eterno, por esa fortaleza, Padre, la gloria, por esa restauración total, Cristo de la gloria, aleluya, Señor. Ese problema que tiene en la columna, para usted no hay nada imposible. Jehová de los ejércitos es su nombre, es Rey de reyes y Señor de señores, al único sabio Dios, al inmortal, al invisible, al que ninguno de los hombres le ha visto ni le puede ver. Solo para usted la honra y la gloria, Señor. Derrama la fortaleza sobre la vida de mi hermano Ramón Álvarez, oh Dios eterno. La sangre de Cristo tiene poder para llegar, Señor, a fortalecer la vida de mi hermano Ramón, Señor. A través de la radio Jerusalén llevamos, Señor amado, una consolación a aquella mujer que está angustiada, pasando momentos difíciles, oh Dios, con esa fiebre, con esos dolores de hueso, dolores de cabeza. Ahora en el nombre de Jesús, recibe sanidad, mi hermano, mi hermana, porque esta oración tiene poder y usted tiene que creer en la palabra, porque el que cree todo le es posible. En el nombre de Jesucristo de Nazaret, ahí donde está, Señor amado, aleluya, la prima de mi hermana Ismari Giselle Majano, por el esposo de ella, oh Dios eterno, aleluya, Señor. La fortaleza, aleluya, es Jehová de los ejércitos. Llega, Señor amado, aleluya, para fortalecer la vida de mi hermano, Dios, aleluya, perdido, Señor amado, a un bebé, Señor, un niño, que ellos deseaban tenerlo, Señor amado, en su brazo, pero usted lo tiene en su brazo, Señor amado. Muchas veces, Señor, no entendemos el propósito que usted tiene con nuestros hijos, Señor. Ese niño, Señor amado, aleluya, aleluya, y un dolor grande los padres de ellos, Padre amado, pero en el nombre de Jesucristo de Nazaret, ahí se mueve su mano poderosa, su mano que va a fortalecer la vida de mi hermana, Señor, que está angustiada, está, Señor amado, aleluya, pasando momentos duros en su corazón. Ahí, Señor, fortalece la vida de mi hermana, ahí donde está la vida, Señor, de mi hermana Magalia Ayala, oh Dios,
1: La sangre de Cristo tiene poder para fortalecer, para ayudarle, Señor amado, en los momentos, Señor, de tribulación, en los momentos de tristeza, Señor amado, en los momentos de angustia. Ayúdale, Señor, la vida de mi hermana Magali Ayala, por su esposo, por su hija, oh Dios, por esa protección divina, Cristo de la gloria. Le suplicamos en esta hora, mi amado Rey, en el nombre de Jesucristo de Nazaret. Aleluya, Señor amado. Ahí donde están, Señor, mis hermanas, Señor amado, aleluya, esperando esa fortaleza, aleluya, Señor, mira la vida, Señor, aleluya, Señor, de mis hermanos, Señor, ahí donde está, Señor, Alexis, aleluya, Méndez, Padre amado, oramos, Señor, por el hermano Alexis Méndez, aleluya, por sanidad, en el nombre de Jesucristo de Nazaret, ponga su mano sanadora, revestida. Y ven si quita maja, hoy rabira bajande revesita majaya, hoy ramandiribistiribiste reverebe, oh Espíritu de Dios, ahí donde está mi hermano Alexis, Cristo de la gloria, ahí en el tablón de Osicala, Padre de la gloria, le pedimos, Señor, que lo guarde, lo cuide, la sanidad sobre su cuerpo, ahí donde está, Señor amado, la vida de mi hermano Alexis, Señor, rabai si tibince vejaya. Oh Ramandiri viste reveribiste rebeja maya, oh vestiribinda rabajande reverebeisa maya, oh siquita majande rebesita majaya, en el nombre de Jesús de Nazaret, llega la fortaleza, Señor, ahí donde está, aleluya, la vida, Señor, de mis hermanos, Señor amado, aleluya, Cristo de la gloria, fortalece la vida, Señor, de mis hermanos, Cristo de la gloria. O vestimande remandi quite veja maya, derribando murallas, derribando altares satánicos. Pero mi pueblo tiene que estar clamando, dice el Rey, ramandi kaya mahaya, porque tantas oposiciones que hay, para que mi pueblo piense mucho en hacer mi obra, dice el Señor, es porque la oposición está fuerte. Pero tú tienes que saber que hay un aya mahande le vacía maya, que hay un antes y un después. El que tiene la primera y la última palabra es el médico por excelencia. Su nombre es Jehová de los ejércitos, y para él es la honra y la gloria. A ti bajando rebaxa majaya, estiviste benziquita majaya, en derebe estivista majaya, y donde está, aleluya, Señor amado, el hermano Adiel Chávez, Señor amado, aleluya, su familia. Aleluya, Señor, libértalo, Padre. Aleluya, Cristo de la gloria. Usted tiene poder para llegar y tocar ese corazón, para libertarlo, Señor. Sacarlo, Señor amado, de las tinieblas a su luz admirable. Su palabra dice: yo soy el pan de vida, yo soy el pan que descendió del cielo, y dará pan, Señor, a aquel que tiene necesidad, aquel que está buscando, Señor, saciar el alma. Jesús de Nazaret, entra ese corazón, llega ahí, Espíritu Santo, muévete a misericordia, Señor, ahí donde está, aleluya, ese pueblo, Señor, que clama la vida de mi hermano José Lima, Señor, y calla majando rebasita majaya, vaya pues arrepentido, dice el Rey, y convertido, mesturi majando rebexa maya, estoy dando tiempo para el arrepentimiento, este bendica ya majaya, estoy dando tiempo para el convertimiento, y viste benziquia majaya, para que te humilles delante de mí, te mando, dice el Rey, que ponga fuerza, más fuerza, para que tomes ánimo, dice el Rey, úngete con vestimajaya, con el fuego del Espíritu Santo, para que el pecado, dice, sea quemado, sea destruido de ti, y venga, dice, la consolación sobre tu casa, cuerpo, alma y espíritu. Este vencití majando rebacaya majaya, en el guíe vensole majaya, en el evaste vencé, el Espíritu Santo tome el control, cuando dejaras alabanza más haya. Cosas que no me agradan, dice el Señor. Preparación, dice el Espíritu. Preparación, necesitando rebasaya. Es necesaria, dice el Rey. La preparación en el Espíritu. Suelta lo que a mí no me agrada. Suelta lo que a mí no me parece, dice el Señor. De que ya más hay ramajanda la vaquía maya. Y te le majando ribiste ben samá. Asturi bajando rebexa maya. Ahí estoy majando rebaxe vejea ma. Ahí donde está mi hermana Amparo, Señor. Ahí en Guatemala. Ahí está majay rebendica ya majaya. Ya te dije, mujer, que clame fuertemente y reprenda. Porque mira cuántas maldiciones han tirado sobre ti por los descuidos que tuviste hace Ayamaha, hace un tiempo atrás. Pero vengo yo dando oportunidad para el arrepentimiento y sacar lo que no sirve fuera de ese cuerpo. Solamente tienes que creer en la palabra y llenarte de fe. En de quítele majaya man si bajaya. Si te quindo remacaya majaya. Si te humillas delante de mí y crees de todo corazón, verás la gloria de Jehová, verás la gloria del Rey de Reyes y Señor de Señores, porque sobre tu casa tienen que haber millares de ángeles a la cubierta de tu bastimiste. Riban de Kenda la bajaya, ahí donde está mi hermana Alejandra, Señor, la familia y en México, por Carlos, Padre, la gloria. Oramos, Señor, por esa cobertura divina de los cielos. Ahí donde está, Señor, esta familia de mi hermano Edras Emilio Barrios, Padre. Envía la fortaleza, la protección divina, Señor amado, aleluya. Ustimin de rimande rebebe, si divini mira más allá. Ay, Robina, mira más andere, bebe, samaya. Llega, Señor, ahí a fortalecer la vida de mis hermanos, Señor. En ese lugar de México, Padre, aleluya, Señor. Hay hombres y mujeres clamando, Señor, pero ahí hay tantos, Señor amado, hombres malos trabajando, Señor, para querer hacerle daño a la humanidad. Esos altares satánicos, Señor, caerán a tierra. Esos altares diabólicos, Señor, caerán a tierra, porque el poder del Espíritu Santo obrará poderosamente, Señor, sobre la vida de mis hermanos y de los amigos, Señor amado. En esta hora le clamamos misericordia por la vida de mi hermana Cristel Hernández, por sanidad y fortaleza. Y Teremajay se ven Samaya, clama por tu esposo, porque he visto debilidad en la intimidad del corazón de él. Ay, amajando Remay Samaya, clama fuertemente, porque hay muchos que están decayendo espiritual. Tú los ves fortalecidos, que cantan, que testifican, pero cuando salen, dice, de lo que llevas te ven Samaya, cuando salen de la bendición se les olvida que hay bastique y amahaya, que hay que servirles con temor y temblor. Es necesario, dice el Señor, que vengan las pruebas, las dificultades, pero no tiene que dejar que el enemigo entre a querer minar los corazones. Mira cuántos han dejado el camino por las pruebas que han llegado, pero tienen que clamar misericordia, restauración, vexite, ven Samaya, fortaleciendo la bastiviste, vexé, los corazones de los que están a punto de caer, y tú los ves bien fuerte, pero yo conozco los corazones, dice el Señor, y yo los voy a fortalecer para que me canten, para que me alaben, para que me exalten como antes lo hacía. Rabai, si te viste, ven Samaya, o vestiquindo, reba. Así te ven Samaya, ahí donde está, Señor, la vida, aleluya, de mi hermana Xiomara Ríos, Señor. Bendice la vida de mi hermana Xiomara Ríos, Padre. Ahí donde está la vida de mi hermana, Señor. Fortalece la vida, Señor, de mi hermana, en el nombre de Jesús de Nazaret. Ahí donde está su esposo, ahí donde está sus hijos, su familia. Señor amado, en el trabajo, Señor, donde está la vida de mis hermanos, Señor amado, aleluya, en el nombre de Jesús de Nazaret, aleluya, Señor, ayuda la vida de mis hermanos, Señor, que están ahí orando, clamando misericordia, ahí donde está la vida, Señor amado, aleluya, Señor, por sanidad, Señor amado, del corazón, aleluya, de los hermanos, Señor, que pide, Señor, esa oración, usted, hermana, aleluya, que como anónimo ha enviado esa petición en el nombre de Jehová de los ejércitos. Ese corazón va a comenzar a palpitar bien al 100%, porque Jehová de los ejércitos uno es. El Dios poderoso llega a fortalecer tu corazón. Aleluya, Señor amado. Llega, Señor, ahí donde está la vida, Señor amado, de los hermanos que están a través de la radio Jerusalén, pidiendo, Señor, por ese corazón que está palpitando, Señor amado, aleluya. Obra poderosamente, Cristo de la gloria, ahí donde está, Señor Jesús, aleluya. Bendice la vida de mis hermanos, Señor, aleluya, Señor, ahí donde se encuentra la vida de mis hermanos, Señor, mi hermana, Señor amado, aleluya, mi hermana Esperanza, Señor, que tiene el deseo de mandar una ofrenda para la radio, Señor amado, aleluya, gracias, Señor, en el nombre de Jesús de Nazaret, aleluya, Señor, en el nombre poderoso de Jesús de Nazaret, aleluya, Señor, ayúdale, Cristo de la gloria, a nuestra hermana, Señor, que siente ese deseo de poder, Señor amado, ayudar a la radio. Bendícela, Padre, la gloria desde ya. Usted ya está recibiendo, Señor, ese deseo que ella siente en su corazón, Señor, de apoyar la radio, Señor amado. Aleluya, Señor, gracias porque eres bueno. Gracias por su amor, por su misericordia. Con su grande amor, Señor, le va a multiplicar al 100 por 1 esa bendición para mi hermana, Señor amado. Aleluya, Señor, ayúdale, Cristo de la gloria. Aleluya, Señor. Ayúdale, Cristo amado, dele esa fortaleza, esa protección divina, Cristo de la gloria. Oramos, Señor, para que bendiga, Señor, la vida de mis hermanos, Señor, aleluya, guardándoles, cuidándoles, Señor, aleluya, la vida de mis hermanos, Cristo de la gloria. Gracias, Señor, por su grande amor, su grande misericordia, aleluya, que está, Señor amado, enviando, Señor, en esta hora, ayúdale, Cristo de Nazaret, gracias, Señor amado, ayúdale, fortalécele, Cristo de la gloria, ahí donde está mi hermana Esperanza, Señor amado, oramos, Señor, por Rigoberto Mejía, le pedimos, Señor, que bendiga la vida de Rigoberto Mejía, aleluya, Señor, ahí donde está la obra, Padre. Aleluya, Señor, yo sé que es poderoso para poder hacer cosas grandes y maravillosas, Padre. Ahí está, Señor, mi hermano Rigoberto. Es el padre de mi hermana Elizabeth, Señor amado. Le pedimos, Señor, que sea usted, Señor, ayudándole, Señor. Es el tío de mi hermano Noel Mejía. Oh, Espíritu de Dios, obra poderosamente, Cristo de la gloria. La sangre de Cristo tiene poder para ayudar, Señor, la vida de mis hermanos. Aleluya, Señor, ayúdale, Cristo de la gloria, a bendecir la vida de mis hermanos, Señor. Mi hermana Yancy Gómez, Señor, que está ahí, obra poderosamente, Cristo amado. Ahí está mi hermana Yancy Gómez, Señor, una hermana de fe, una hermana, Señor, que siempre está ahí buscando de su presencia, con fe, creyendo que usted lo va a sacar adelante. Usted la va a sacar en victoria, Señor amado. Aleluya, Espíritu de Dios. Bendice la vida de mi hermana, Señor. De sus niñas, Padre. Por la niña de mi hermana, Señor. Ahí, Señor, mi hermana Natalie, por la fe, ahí está. Se recibiendo sanidad. La vida, Señor amado, de Natalie, la niña de mi hermana Iris, Señor. Obra poderosamente, Cristo de la gloria. Obra poderosamente, Rey de gloria. Ayúdale, Señor. Señor, la vida, Señor. Aleluya, de mi hermana. Oh, Espíritu Santo. Aleluya, Señor amado. Aleluya, Señor, ayúdale, Cristo de la gloria. Dele esa fuerza, Señor, para seguir adelante la vida de mis hermanas, Señor, que están ahí. Ayúdale, Señor, mis hermanas, Señor, que están atravesando momentos difíciles, Señor. Dele esa fortaleza la vida de mi hermano Kevin, Señor. Oramos por mi hermano Kevin, Señor, hasta allá, Teotepeque. Bendice la vida de mi hermano Kevin, Señor, ahí en Teotepeque. Que Padre amado, en el nombre de Jesucristo de Nazaret, aleluya, Señor amado, obra poderosamente, Cristo de la gloria. Le pedimos, Señor, que su Espíritu Santo, Señor, fortalezca, Señor, la vida, aleluya, de mi hermana Catherine Romero también, oh Dios, allá en la unión, Señor amado, allá en ese lugar donde ella habita con sus padres, con su padre y sus hermanas, Padre amado, su aleluya, sus sobrinos, Padre, bendice toda esta familia. Oh Dios eterno, por la vida de su esposo, ayúdale la vida, Señor amado, el esposo de mi hermana Catherine, Señor. Fortalece la vida de mi hermana Catherine, Señor amado. Ayúdale, Cristo de la gloria. Le pido, Señor, que bendiga grande y poderosamente, Señor. Aleluya, la vida, Señor. Aleluya, de mi hermana, de mi hermano, Señor. Ayúdale, Cristo de la gloria, para poder salir adelante, Señor, en esta obra poderosa. Bendice la vida de mi hermana Elizabeth Chica, oh Dios, por la vida de su esposo, por esa cobertura, Señor, espiritual. Oh Espíritu de Dios, manda, Señor, esa bendición, esa fortaleza, esa obediencia, Señor, que siempre tiene en el corazón de mi hermana Elizabeth, Señor amado. Ayúdale, Cristo de Nazaret. Bendícele, Cristo amado. Aleluya, Señor. Ayuda la vida, Señor amado. Aleluya, de mis hermanos, Señor, en el nombre poderoso de Jesucristo de Nazaret. Dele esa fortaleza, Señor amado. Ayúdale, Señor, y bendíceles con poder y gloria. Sácales adelante, Señor, y no dejes, Cristo, la gloria. Aleluya, Señor, que ese pueblo vaya a perecer, Señor. Ayúdales, Cristo amado, a salir adelante, Señor, a mis hermanos, mi hermano Julio Martínez, Señor. Bendice la vida de mi hermano Julio Martínez. Fortalece, Señor, la vida de mi hermano Julio Martínez, Padre amado. Aleluya, Señor, de la fortaleza, Señor, para mi hermano Julio Martínez, Señor amado. Ayúdale, Señor, y fortalece la vida de mi hermano Julio Martínez. Aleluya, Señor, sácalo adelante. Aleluya, Señor, los hermanos, Señor, que están ahí, Espíritu Santo, ayúdale, Señor amado. Gracias, Señor, en el nombre que es sobre todo nombre. Ayúdale, Señor, a ser

Gracias, Espíritu Santo, bendice la vida, Señor, de ese pueblo, Señor, que está, Señor, en sintonía, está recibiendo, Señor amado, esa fortaleza. Ahí nos escribe el Señor amado que están recibiendo esa fortaleza, estaban desanimados, Señor, pero ahora que escuchan, Señor, esta radio, Padre, están recibiendo esa fortaleza. Solamente usted puede hacer esto, Señor, solamente usted puede hacer cosas grandes, Señor, cosas maravillosas, Señor amado. Veremos, Padre, usted va a restaurar a aquellos hermanos que están desanimados, usted va a restaurar a aquellos hermanos, Señor, que ya no querían congregarse, aquellos hermanos que estaban buscando otro lugar, Señor, por los problemas, Padre amado. Pero mira qué lindo, Señor, lo que usted va haciendo, Padre amado. Cuando usted hace algo, lo hace bien, Señor, porque no hay necesidad que ese hermano, esa hermana se mueva de lugar para sentir esas caricias del Espíritu Santo. Solamente de poner la confianza, Señor, en ustedes y servirles, Señor, en el camino y hacerle la guerra al enemigo, Señor amado. Gracias, Señor, porque eres bueno. Gracias por la vida, Señor, de mis hermanos, los cuales están, Señor, buscando, aleluya, de su presencia, oh Dios eterno. Aleluya, Señor. Gracias, Espíritu Santo. Aleluya, Señor. Oramos, Señor amado, y le pedimos, Señor amado, que bendiga la vida de mis hermanos, Señor.

Gracias Espíritu Santo por la vida de mi hermana Sandra de Ponce. Oramos Señor para que esa fortaleza llegue también ahí a su esposo, a sus niños, Señor amado. Dele esa fuerza, Señor, que se necesita, Padre de la gloria. La vida de mis hermanos, Señor, que están ahí, obra poderosamente, mi Dios eterno. Gracias Señor Jesús por la vida de mi hermana Sandra de Ponce, por la vida, Señor, de mis hermanos, Señor, que están ahí, obra poderosamente, Señor, por la vida de mi hermana Rumi García. Le pedimos, Señor, por esa sanidad, esa cobertura espiritual, en el nombre de Jesucristo de Nazaret. Ahí donde está mi hermana Noemí Ayala, Señor, por sanidad y fortaleza, por la vida de su hijo, Señor amado, por sanidad en su alma, cuerpo y espíritu, Dios, que estén ahí fortaleciendo esa mente y ese corazón. Ayúdale, Señor, a mis hermanos en el nombre de Jesús. Aleluya, Señor, yo sé que usted va a hacer cosas grandes, cosas maravillosas, Señor amado. Aleluya, Señor, bendice la vida de mi hermano José Herminio, por la vida de su esposa, por la vida de su hija, Señor, por esa completa sanidad en la vida de la hija de mi hermano José Herminio. Aleluya, Señor, obra poderosamente por la vida de mi hermana Gladys Helada, mi hermana Yolanda, por el amigo Walter, Señor, por sanidad y fortaleza, protección divina, Señor, para la vida de mi hermana Gladys Helada. Bendícela allí, Señor, en Maryland. Bendícela, Cristo de la gloria. Hay poder en la sangre de Cristo. Ahí está, Señor amado, llegando la consolación, la fortaleza, Señor amado, que necesita la vida, Señor. Aleluya, de mi hermana, Señor amado, en esta hora. Obra poderosamente, Jesús Nazareno. Obra poderosamente, mi Dios amado. Gracias, Señor, por los hermanos, Señor. Aleluya, que tienen ese deseo, Señor, de seguir perseverando, Señor, hasta los últimos minutos, el último segundo. Oro por la vida de mi hermano Benjamín, Señor, allá en San Antonio Girón. Obra poderosamente. Tenga misericordia sobre la vida de mi hermano, Señor. Ahí está, Señor amado, pasando momentos difíciles, pero no imposible, porque el que está con él es más poderoso, aleluya, que el que está en el mundo. Aleluya, dele fuerza, Señor, dele esa fortaleza, Cristo de la gloria. Aleluya, Señor, en el nombre de Jesús de Nazaret, ayúdale, Señor, a la vida, Señor amado. ¿Dónde está Darling, Señor Martínez, Padre la gloria? Oramos, Señor, para que le pedirle, Señor, a ustedes, aleluya, por aleluya, Rogelio Cruz, Padre, ayúdale a Rogelio Cruz, Señor. Sácalo adelante, Cristo de la gloria. Oramos, Señor. Aleluya. Y donde está también, Señor, la vida de toda la familia, Señor, de todos los hermanos, Señor, que están ahí. Mira, Señor, la familia Cruz Martínez, oh Dios. Oramos, Señor Jesús, para que lo ayude, lo guarde, lo saque adelante, Cristo de la gloria. Le pedimos, Señor, por esa bendición, para que llegue, Señor, esa fortaleza para la vida de mis hermanos en esos lugares.

Aleluya, Señor Jesús. Oramos por la vida de mi hermana Marlene Cabrera, allá en Nueva York, Señor, por la vida de su esposo, por la vida de sus hijos, Señor. Oramos por esa fortaleza, esa protección divina, por mi hermana Marlene, Señor Bautista, allá en Guatemala, por la vida de su esposo, mi hermano Carlos, Señor, por la vida de sus hijas. ¿Y dónde está mi hermana Ana Ruth? Mi hermana Evelyn, Señor, bendíceles poderosamente. Ahí donde está mi hermana, Señor, Telmita, oh Dios, su mano poderosa sobre la vida de mi hermana Telmita. Ahí donde está, Señor amado, su esposo, por sanidad en el alma, por sanidad en su cuerpo, Señor amado. Oramos por toda esta familia, Señor, ahí en Las Pozas, ahí en Guatemala. Bendice la vida de mis hermanos, Señor, en el nombre poderoso de Jesucristo de Nazaret. Aleluya, Señor, guárdales, Cristo de la gloria. Protégele a mis hermanos, Señor, para que sigan fortalecidos en el nombre de Jesús. Aleluya, Señor, guarda a todos mis hermanos.

y amigos, Señor, que están conectados, aleluya, por mi hermano Ever, Señor, bendícele, por favor, fortalece la vida de mi hermano Ever, Señor, en el nombre poderoso de Jesucristo de Nazaret, aleluya, la obra, Señor, en la vida de los hermanos, Señor, que están ahí conectados, Señor, en esta hora, bendice a todos los hermanos, Señor, que están en diferentes caserillos, cantones, los pueblos, señores, los distritos, Padre de la gloria, oramos por los hermanos, Señor, que han recibido sanidad por la fe, aleluya, los declaramos sano en el nombre de Jesús. Ese dolor de cabeza se fue, ese dolor de estómago se fue, ese dolor, aleluya, en la rodilla se fue, aleluya, por la fe, oh Dios, cuando ese hermano sienta, se va a sentir bien fortalecido, Señor, y ya no se va a acordar que le dolía la cabeza, el estómago, que le dolía la rodilla, aleluya, porque el poderoso de Israel está ahí fortaleciendo la vida de mis hermanos, aleluya, gracias, Señor. Gracias, Espíritu Santo, por la vida de todos los santos del Señor, los que estamos acá y los amigos, Señor, que están ahí oyendo a través de la radio, Señor. Quizás van pasando por ahí a la orilla de la calle, a la orilla de esa vereda, y ahí está el hermano orando, Señor, con la radio Jerusalén. Y aquel hombre, quizás aquella mujer, se queda oyendo, Señor, la radio. Obra poderosamente, Señor, en esta hora sobre la vida de esos amigos, Señor, que oyen la radio. Cuando los hermanos, Señor amado, le suben el volumen a la radio, ahí se queda escuchando ese hermano, esa hermana, Señor. Gracias, Señor, recibe esta oración en el nombre del Padre, del Hijo y del Espíritu Santo. Pongo a Radio Jerusalén en sus manos, aleluya, en el nombre del Padre, del Hijo y del Espíritu Santo. Pongo Radio Josué en sus manos, ayuda, Señor, esta radio, bendícelas en el nombre del Padre, del Hijo y de su Santo Espíritu. Señor, entregamos esta oración en sus manos. Amén, Señor, y amén. Aleluya.

Gloria al Señor, Dios les bendiga, hermanos. Gracias al Señor, que Dios les bendiga por todo. Estuvieron ahí apoyándonos a través de la Radio Jerusalén, apoyándonos allí por el Facebook de Radio Evangélica Josué. Dios les bendiga. Y por todos los medios que podamos transmitir, les agradecemos, hermanos, y sigamos adelante. Cuidémonos en el Señor y no nos vayamos a descuidar, no vayamos a dejar este camino. Sigamos adelante, firmes, hasta llegar a la meta final. Que el Señor les bendiga.

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Aleluya. Ahí donde estás, haz un altar para el Señor. Gloria al Señor. Solamente levanta tu corazón, deposita tu vida delante del Señor. Ofrécele tu vida en un sacrificio agradable al Señor. Ofrécele al Señor toda tu vida en un sacrificio de alabanza.

7 de la tarde con 18 minutos.

Gloria al Señor, hermanos, estamos escuchando Con Cristo en la Boda. Saludos y bendiciones a los hermanos que todavía están en sintonía de Radio Evangélica Josué a través del Facebook. Muchas bendiciones.

0: hermano, Dios le bendiga.
1: Hermano, bendiciones.
0: Adelante, su voz al aire.
1: Amén, hermano, como está diciendo usted, amén, hermano, bendiciones a todos.
0: Amén, amén, amén.
1: Es, hermano, de... ahí le mando un audio porque se me perdió su audio, hermano. No puedo mandar audio ahora.
0: A nombre.
1: Se me desaparecieron. Así que ahí me manda un audio para a ver si se me queda.
0: Vaya, hermano, ahí estamos entonces en la bendición.
1: Y vaya pues, hermano, ahí cuídese, hermano, y que Dios te lo bendiga y bendiciones a todos.

Haz una oración ahí en tu lugar. Dile: Señor, yo quiero permanecer solo en ti. Que tu presencia nunca se aparte, Señor, de mí. Derrama tu Espíritu, Señor, sobre nosotros.

Sí, Señor Jesús. Solo en ti podemos confiar, Señor. Tú eres nuestro mejor amigo.

Aleluya. Viva la iglesia de Dios. Arriba Cristo. Abajo el diablo. Vive nuestro rey para siempre.

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muchas bendiciones para todos. Desearles un 2025 en victoria, en prosperidad en todas las áreas, sobre todo la vida espiritual, firmes, constantes, esperando a Jesucristo. Hoy traemos una alabanza que se llama Desperté llorando. Entendemos que en la vida llegan cosas lindas cuando reímos, cuando compartimos bendiciones, pero también momentos cuando lloramos, cuando nos dolemos. Por ejemplo, ¿qué está sucediendo ahora en Los Ángeles, California? Donde muchas familias están llorando, amanecieron llorando, han perdido sus bienes materiales, pérdidas económicas, están en un momento difícil. La vida nos trae cosas así, nos trae cosas que nos reímos y cosas que nos hacen llorar. El Señor lo advirtió y Él dijo: en el mundo tendréis aflicciones. Le dijo una palabra linda que es: pero confiad, yo he vencido el mundo. Entonces, sobre todas las cosas, pase lo que pase, seguimos amando a Dios sobre todas las cosas y seguimos esperando en Él. Como dijo Jod: aunque Él me matare, en Él esperaré. Él es nuestro Dios.

Haz una oración ahí en tu lugar. Dile: Señor, yo quiero permanecer solo en ti. Que tu presencia nunca se aparte, Señor, de mí. Derrama tu Espíritu, Señor, sobre nosotros.

siglo en siglo es igual, tu poder y tu majestad. Te alabaré para siempre, El Shaddai.

Levanta las manos al cielo conmigo y repite: Señor, levanto mis manos, aunque no tenga fuerzas, aunque tenga mis problemas. Confiésalo con tus labios. Todo el mundo cantando conmigo.

Haz una oración ahí en tu lugar. Dile: Señor, yo quiero permanecer solo en ti. Que tu presencia nunca se aparte, Señor, de mí. Derrama tu Espíritu, Señor, sobre nosotros.

Aleluya. Aleluya. Viva la iglesia de Dios. Arriba Cristo. Abajo el diablo. Vive nuestro rey para siempre.

Muchas bendiciones para todos. Desearles un 2025 en victoria, en prosperidad en todas las áreas, sobre todo la vida espiritual, firmes, constantes, esperando a Jesucristo. Hoy traemos una alabanza que se llama Desperté llorando. Entendemos que en la vida llegan cosas lindas cuando reímos, cuando compartimos bendiciones, pero también momentos cuando lloramos, cuando nos dolemos. Por ejemplo, ¿qué está sucediendo ahora en Los Ángeles, California? Donde muchas familias están llorando, amanecieron llorando, han perdido sus bienes materiales, pérdidas económicas, están en un momento difícil. La vida nos trae cosas así, nos trae cosas que nos reímos y cosas que nos hacen llorar. El Señor lo advirtió y Él dijo: en el mundo tendréis aflicciones, pero dijo una palabra linda que es: pero confiad, yo he vencido el mundo. Entonces, sobre todas las cosas, pase lo que pase, seguimos amando a Dios sobre todas las cosas y seguimos esperando en Él. Como dijo Jod: aunque Él me matare, en Él esperaré. Él es nuestro Dios.

Haz una oración ahí en tu lugar. Dile: Señor, yo quiero permanecer solo en ti. Que tu presencia nunca se aparte, Señor, de mí. Derrama tu Espíritu, Señor, sobre nosotros.

Levanta las manos al cielo conmigo y repite: Señor, levanto mis manos, aunque no tenga fuerzas, aunque tenga mis problemas. Confiésalo con tus labios. Todo el mundo cantando conmigo.

Haz una oración ahí en tu lugar. Dile: Señor, yo quiero permanecer solo en ti. Que tu presencia nunca se aparte, Señor, de mí. Derrama tu Espíritu, Señor, sobre nosotros.

Aleluya. Viva la iglesia de Dios. Arriba Cristo. Abajo el diablo. Vive nuestro rey para siempre.

Muchas bendiciones para todos. Desearles un 2025 en victoria, en prosperidad, en todas las áreas, sobre todo la vida espiritual, firmes, constantes, esperando a Jesucristo. Hoy traemos una alabanza que se llama Desperté llorando. Entendemos que en la vida llegan cosas lindas cuando reímos, cuando compartimos bendiciones, pero también momentos cuando lloramos, cuando nos dolemos. Por ejemplo, ¿qué está sucediendo ahora en Los Ángeles, California? Donde muchas familias están llorando, amanecieron llorando, han perdido sus bienes materiales, pérdidas económicas, están en un momento difícil. La vida nos trae cosas así, nos trae cosas que nos reímos y cosas que nos hacen llorar. El Señor lo advirtió y Él dijo: en el mundo tendréis aflicciones. Le dijo una palabra linda que es: pero confiad, yo he vencido el mundo. Entonces, sobre todas las cosas, pase lo que pase, seguimos amando a Dios sobre todas las cosas y seguimos esperando en Él. Como dijo Jod: aunque Él me matare, en Él esperaré. Él es nuestro Dios.

Haz una oración ahí en tu lugar. Dile: Señor, yo quiero permanecer solo en ti. Que tu presencia nunca se aparte, Señor, de mí. Derrama tu Espíritu, Señor, sobre nosotros.

Siglo en siglo es igual, tu poder y tu majestad. Te alabaré para siempre. El Shaddai.

Levanta las manos al cielo conmigo y repite: Señor, levanto mis manos, aunque no tenga fuerzas, aunque tenga mis problemas. Confiésalo con tus labios. Todo el mundo está andando conmigo.

Haz una oración ahí en tu lugar. Dile: Señor, yo quiero permanecer solo en ti. Que tu presencia nunca se aparte, Señor, de mí. Derrama tu Espíritu, Señor, sobre nosotros.

Aleluya. Aleluya. Viva la iglesia de Dios. Arriba Cristo. Abajo el diablo. Vive nuestro rey para siempre.

muchas bendiciones para todos. Desearles un 2025 en victoria, en prosperidad en todas las áreas, sobre todo la vida espiritual, firmes, constantes, esperando a Jesucristo. Hoy traemos una alabanza que se llama Desperté llorando. Entendemos que en la vida llegan cosas lindas, cuando reímos, cuando compartimos bendiciones, pero también momentos cuando lloramos, cuando nos dolemos. Por ejemplo, ¿qué está sucediendo ahora en Los Ángeles, California? Donde muchas familias están llorando, amanecieron llorando, han perdido sus bienes materiales, pérdidas económicas, están en un momento difícil. La vida nos trae cosas así, nos trae cosas que nos reímos y cosas que nos hacen llorar. El Señor lo advirtió y Él dijo: en el mundo tendréis aflicciones. Le dijo una palabra linda que es: pero confiad, yo he vencido el mundo. Entonces, sobre todas las cosas, pase lo que pase, seguimos amando a Dios sobre todas las cosas y seguimos esperando en Él. Como dijo Jod: aunque Él me matare, en Él esperaré. Él es nuestro Dios.

Haz una oración ahí en tu lugar. Dile: Señor, yo quiero permanecer solo en ti. Que tu presencia nunca se aparte, Señor, de mí. Derrama tu Espíritu, Señor, sobre nosotros.

siglo en siglo es igual, tu poder y tu majestad. Te alabaré para siempre, El Shaddai.

Levanta las manos al cielo conmigo y repite: Señor, levanto mis manos, aunque no tenga fuerzas, aunque tenga mis problemas. Confiésalo con tus labios. Todo el mundo cantando conmigo.